0: 120 kilos, otras pueden llegar a pesar hasta 80 kilos, las que se consideran menos pesadas, y esto lo van a llevar en la espalda. Y el cargar esta silleta les da un sentido de ancestralidad, de pertenencia, de identidad, de orgullo, de alegría. Es una manera, digamos, de sentirse parte de algo que los define desde la esencia misma.
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es el sillatero Jaime Ateortúa, que la inició en la década de los 80. Y eso ha creado toda una serie de figuras. Hablar con los silleteros es una maravilla porque todo el sentido de amor y de orgullo que tienen con esto es contagioso. Es verdaderamente maravilloso. Inclusive una de las mujeres que nos contó la historia es su amor profundo. Una silletera que nos cuenta cómo desde muy pequeña está metida en esto y cómo un momento en que padeció una enfermedad, pues tuvo cáncer y 2 años no pudo desfilar y se curó. Para decirles la importancia de esto, solamente para poder volver a desfilar con los silleteros. O sea, ese pensamiento la mantuvo viva y la hizo sobrevivir a la batalla del cáncer

ciruelos o de espigas, que le va dando toda la vistosidad. Esta es súper vistosa, súper bonita, súper colorida, es una maravilla. Y fuera de eso está la tradicional, que es la que representa el recuerdo de los campesinos cuando viajaban a Medellín para traer flores, y es el icono de los silleteros. Esta es de 90 por 80 centímetros, es más sencilla, pero es la tradicional porque recuerda cuando originalmente bajaban a vender las flores allá. Esta puede tener alrededor de 100 variedades de flores para decirle lo que significan las flores en esa región. Es una cosa muy bonita. Se compone de ramilletes enteros y ramilletes amarrados. Y esto de las flores es una cosa muy bella porque da toda la alegría. Hay un antiguo

Mire, como Medellín en Navidad, uno no se la imagina. Eso es toda la ciudad y es algo que les produce un gran orgullo porque el amor por la ciudad es una de las características profundas de su idiosincrasia y de su construcción del imaginario de lo que ellos son. Entonces, esta Avenida del Río, que es por donde pasan todas las bellezas, todas las artes, todas las luces de Navidad, todo, por ahí pasan las silletas. Son más o menos 3 kilómetros de distancia.

sea, el trovador allá arriba en aquel alto, y el otro le coge la palabra y sigue la trova. Eso es un concurso fantástico, porque el nivel de ingenio y el nivel de rapidez con que cogen una trova y la van volviendo todo un relato. También hay desfile de autos antiguos. Hay el concierto de las flores. Ese concierto es como el festival de orquestas en la Feria de Cali, y van a llegar los grandes cantantes para el concierto de las flores. Digamos, alrededor de esto se va dando todo un mundo cultural. Hay cosas que ellos han hecho con la Feria de las Flores que son muy importantes. Hay una parte de Santo Domingo Savio que fue tradicionalmente una de las zonas de mayor exclusión y violencia. Para pasar el metrocable allá y llegar a la biblioteca que está arriba, hubo todo un proyecto de paz y hubo todo un proyecto de desarme de las pandillas

enorme diáspora de antioqueños porque ellos son migrantes por cultura. Entonces ellos migran. O sea, usted los encuentra cuando Héctor Mora hablaba de Marruecos, nos enseñó a viajar, hablaba de Gulimín, Marruecos, el último sitio donde empezaba el desierto y la venta de camellos la hacía un paisa. Entonces ellos tienen una diáspora por una migración cultural y donde ellos están llevan sus tradiciones. Entonces, pues como yo le digo, hasta en San Andrés hay desfile de silleteros, hay veces, y ahora va en Queens. Entonces la Feria de las Flores, que está en la Avenida del Río, se va transportando por distintas culturas y distintas partes del mundo. Y nos ven allá en Queens con la bandeja paisa y nos ven en el mundo entero con esta Feria de las Flores que engalana con

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1: ¿Sabías que el 22 de abril de

0: rural de Lebrija, en el departamento de Santander. Los dos hombres pertenecerían al Frente de Guerra Darío Ramírez Castro de esa organización armada. La Corporación Autónoma Regional de Cundinamarca, CAR, ordenó la suspensión inmediata de las actividades de la empresa Grupo Terrazán SAS por incumplir las normas ambientales en el manejo de residuos. La medida afecta a un complejo de 4 predios ubicados entre Bojacá y Mosquera, donde la CAR venía realizando seguimiento durante el último año y había impuesto medidas preventivas por malas prácticas.
1: Aquí Villavicencio, 15 capturas diarias se registran en promedio en la capital del Meta. Sin embargo, apenas el 11% termina en prisión y el 2% en detención domiciliaria. Alexander Vaquero, alcalde.

0: Poder militar de China. El Pentágono reclasificará 19 submarinos de la clase Virginia como submarinos de misiles guiados, equipándolos con 28 celdas adicionales capaces de lanzar misiles Tomahawk y vehículos hipersónicos.
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0: En los deportes, la colombiana Valentina Medioreal del equipo Colsanitas conquistó el título de dobles del W35 de Chacabuco en Argentina junto a la local Sol Aileen Larraya. La dupla

para acompañarlos, para compartir con ustedes, para disfrutar hasta las 5 de la tarde este recorrido por las regiones. Aquí estamos, un grupo de mujeres que estamos conectadas a través de las ondas hercianas en diferentes puntos de la geografía nacional y que les vamos a escuchar a través de este espacio con reportes, con invitadas y por supuesto con todo lo que ha pasado en nuestra región y que involucran a mujeres que siguen trabajando por la construcción de paz en los territorios. Y en efecto, este es un espacio que inicia a las 2 de la tarde y que finaliza a las 5 y donde le damos los espacios a las mujeres, donde visibilizamos a esas mujeres que se dedican a la construcción de paz en los territorios, mujeres que están trabajando por mejorar la calidad de vida de las comunidades. Bienvenidos y bienvenidas desde cada rincón de Colombia, donde se conectan a través de las 74 frecuencias.

mujeres en nuestro país, en los territorios. Abrazos también en Villavicencio a nuestra compañera Paula Cuy, que ya está en esta emisora descentralizada a través de los 100.1 FM, y también en Convención. Joana Lobo está, que hace parte también de nuestras emisoras de paz, una de las 20 emisoras de paz, la de Convención Norte de Santander. Joana estará en un rato con nosotros. Ustedes pueden escuchar esta emisora de paz a través de los 94.0 FM. Bienvenidos y bienvenidas a este espacio de domingo con Voces de Mujeres.

incluye, chicas, un importante simposio dedicado a las mujeres que construyen cambio, así como un reconocimiento especial a aquellas que desde distintos ámbitos se han destacado por su aporte al desarrollo del municipio. Definitivamente va a ser un festival muy amplio para todas las edades, donde podremos disfrutar de diferentes eventos, pero también vincular a las familias, a los jóvenes, a los niños, a que también vean cada papel que desempeñan las mujeres en este municipio

décadas. También está Maricela Rivera Maya, quien es lideresa de la Mesa de Mujeres Diversas, Alexandra Sánchez Fierro, empresaria y CEO de Lexa Tecnología Positiva, ese que precisamente esta mujer promueve ese liderazgo femenino, esa innovación y el emprendimiento con propósito en el Meta. Clara Velázquez, psicóloga y fundadora de Mujeres VIP, ella desarrolla procesos muy bonitos, procesos de salud mental, de empoderamiento y liderazgo para mujeres de la región. Está Adriana Escobar, agricultora y lideresa social. Juliana Duarte, coach ontológica y conferencista. Luisa Fernanda Leighton, que también fue secretaria de la Mujer de Villavicencio y también fue una mujer que impulsó programas para prevenir las violencias basadas en género. También lideresas rurales e indígenas del Meta que en municipios como Uribe, Puerto Gaitán, Mapiripán, La Macarena y Mesetas, pues han trabajado en defensa del territorio, de la agricultura sostenible, de preservar esa cultura y esa construcción de paz. Así que bueno, estas mujeres también han sido reconocidas por gobiernos anteriores y que hoy precisamente las damos a conocer y las resaltamos aquí en Domingo con Esencia de Mujer, compañeras. Estos son los daticos interesantes de lo que pasa con las mujeres, de ese liderazgo aquí en este territorio.

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0: toda la tierra, me compenetro con las raíces en todos los territorios y creo que esa es la finalidad de quienes defendemos la vida y defendemos la paz.
1: Señora Alba, precisamente eso quería preguntarle. Usted es lideresa social y defensora de derechos humanos. ¿Qué tipo de trabajo realizan? ¿Cómo está usted, pues, defendiendo precisamente la vida de las mujeres y de todas las personas en este territorio de Norte de Santander?
0: Bueno, desde el año 2016, con una propuesta desde Asociación de Personeros del Catatumbo, le dimos vida a un Observatorio Integral de Paz y Derechos Humanos, con el firme propósito de articular cinco líneas de trabajo en las cuales una de las más fuertes era generar toda la estrategia.